0: días, bienvenidos una vez más a la viejoseta del fin de semana a las 11 de la mañana, 11:24. Aquí estamos transmitiendo en vivo desde Lechona del Espinal de J. Muy, pero muy buenos días para todos los oyentes. Buenos días, buenos días, buenos días, buenos, buenísimos días. Aquí estamos en este maravilloso sábado iniciando el fin de semana, ya segundo día del fin de semana. Así que un abracito muy especial para todos los repartidores del paquete, las amas de casa, los transportistas, los Uber, Cabify, Motorratones. Buenos días, muy pero muy buenos días.
1: Y si estás disfrutando es porque estás en La Zeta.
0: Le damos la bienvenida a nuestros compañeros de La Viejo Zeta y de La Primera 92.3. Ahí está Giselle Acevedo, la dama de la radio. Buenos días, ¿cómo amaneció? Espere un momentico.
2: Ahora sí. Muy buenos días, mi amor, para ti y para todo el staff de La Zeta y de La Primera que estamos por aquí haciendo presencia en La Lechona del Espinal de J. Y como lo dice RDJ, bueno, y buenos días para todos los oyentes, por supuesto. Como lo dice R, segundo día del fin de semana, pero primer día del mes de agosto.
0: ¿Verdad? No, ya sé el primer
2: mes. Mes 8, sí, señor.

0: es 8, ya estamos a la vueltica de diciembre, así que nosotros nos vamos contagiando de toda la buena energía, cada día nos ponemos más animosos, más aletosos,
1: más contentosos,
0: y vamos a pasar, señor, y vamos a pasar una mañana, un mediodía ya, espectacular con toda esta música de la Biojoseta.
1: Sí, señor, 11 de la mañana, 25, también le damos la bienvenida a nuestra compañera Nicole Mora, y no se demora, buenos días, ¿cómo amaneció?
2: Hola, muy buenos días, feliz de estarlos acompañando un día más, feliz poder estar aquí y compartir con ustedes en este restaurante. Yo les cuento que ayer tuve la oportunidad de venir aquí, delicioso.
1: Ah, ¿qué comiste, no? ¿Qué te comiste ayer? Como
2: unos
1: como
2: frijoles.
1: Frijolitos, hace rato no comía frijoles.
2: Entonces, nada, feliz de poder estar aquí con mis compañeros, con Gise, que la estoy conociendo el día de hoy.
0: Y bienvenida, Nicole.
2: Muchas gracias. Y nada, aquí voy a estar molestándolos un ratico con mi presencia también. Sí,
0: y si quieres venir, pues vení.
1: Vení, sí, señor. le damos la bienvenida a nuestro compañero, el Negrito de la Salsa. Buenos días, ¿cómo amaneció, papi?
3: Hola, buenos días, ¿cómo
1: está? Me encanta, oiga, ese bozarro, mejor dicho.
3: Los de nuevo, porque yo solamente tengo los sábados, porque en semana no puedo.
1: Ah, bueno, si quiera, amigo.
3: Yo estuve el sábado pasado aquí y me comí una lechona espectacular.
0: Como siempre. Pues
1: vamos
0: como
1: a comer
0: siempre
1: también lechona, ¿no?
3: Sí, sí.
0: Acá es delicioso.
3: Es lo que yo pago.
1: Eso me gusta, me encanta.
0: Eso, por eso me gusta.
3: En este momento nos estamos tomando unos ricos, deliciosos jugos. Oiga.
1: Naturales. Alguien está comiendo un champú con pitillo, vea.
3: Sí, sí. Ahí mi compañera está tomando de mora. Aquí el primo uno de Guanabana. Oiga, hay unos champús. ¿Y?
0: ¿Nicole Mora?
3: Mora.
0: Ah, jugo de mora.
3: Sí, no, tú estás tomando de mora. Y aquí sí, Nicole está tomando y está comiendo, oiga, un champú.
1: Champú. Yo primera vez que me veo, que veo a alguien con champú y pitillo.
3: Sí, sí, sí, la vi.
1: O es que no le gustan las pepas, ¿o qué? Ah, mejor dicho, una
0: ya
1: cosa.
0: Ya se va a chupar el juguito nomás.
1: Ay, Dios mío, bendito. El primito, buenos días, ¿cómo amaneció?
4: Buenos días a todos los oyentes. Y aquí la Biojoseta.
1: ¿Cómo está, primito?
4: Y a todos los compañeros y la compañerita nueva, ¿no? Un palo de cacao.
1: Sí, señora, ahí ve ahí
0: el. Le echo el ojo.
1: Se la presento.
4: Pásalo, bendito. Mucho gusto, primita. Con mucho gusto aquí le tenemos esta melanina. Para
0: y
4: que
0: como dice quiera el dicho, entre más primo,
4: más me arrimo.
1: Ay, sí, señor. ¿Qué más primo? ¿Cómo le va? ¿Cómo amaneció?
4: Bien, aquí voy a chupándome un jugo de guanábano con leche en hípalo.
1: ¿Está guayaba o no?
4: No, guayaba no.
1: No, ah, bueno. Sí,
0: no,
1: señor.
0: Y no tiene aliento de guayaba.
1: Pero
0: no
1: sí tiene un aliento ni el mirra.
4: Bueno, algo más.
0: Pero es que el otro día me ha quemado la pestaña. Es una pregunta que a dónde estufo.
1: No, es verdad. A las 11 de la mañana 28, recuerden nuestra línea de WhatsApp para que se reporten 601-533-732 para que nos digan que se quieren escuchar, que se quieren programar, dónde se encuentran, van para el río, para la playa, ¿para dónde van? De una vez. Ahí está la gente súper conectada. ¿Será que sacamos nota de voz? Okay?
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1: Aquí las den.
0: ¡Ay, qué rico! Ya saben, pues nos pueden venir a acompañar, tomarse la fotico, acompañarnos, ¿foto? Venir a comerse acá una rica lechona de la Espinal. ¿Cómo hace el marranito, primo?
1: No se tiene gripa.
4: Tiene chupeste.
0: Tiene COVID.
3: Oiga, y tiene un menú espectacular que se lo vamos a dar ahora.
1: Sí, señor. Claro, hoy son platos en la carta, ¿no? Pero sí, obviamente sí, con su sancochito. Uy, eso ya lo vi por allí, ya me dio hambre.
3: Tamales, uy, no, espectacular.
1: Tamales.
4: La lechona que no falta acá, mejor dicho.
3: Eso sí.
0: ¿Y por qué me mira a mí? ¿Y por qué me mira a mí?
1: Porque
0: atrevido, igualado.
1: Porque tiene.
0: O sea, que nota de voz mejor.
1: Sí, mejor. Ya le iba a decir una cosa.
4: Pero está lechoncita.
1: Sí, mejor.
0: Madre.
1: ¿Está lechoncita o está chéverita? ¿Cómo
4: es? Chéverita.
3: No, está espectacular. Yo le dije esta mañana.
0: Es que donde hay carne hay fiesta.
4: Sí, bastante carne.
0: Tenemos toda la eternidad para estar en los huesos. Así que tranquilito, ¿eh?
1: Mejor dicho. Tengo por acá más oyentes. Buenos días, buenos días.
5: Buenos días, DJ R. No, aquí papi, saludándote del Cabañal, desde aquí el Repar Center, taller de chapa pintura. Bueno, y también deseándoles un feliz día a ustedes, un feliz fin de semana a toda la mesa de trabajo.
1: Hola, mesa.
5: Y que Dios los bendiga, que Dios los guarde, que la sangre que hizo los pueblos
1: protea. Amén, papi.
5: Y bueno, pidiéndote un disquito que se llama Burbujas, que es de la biblioteca. Bueno, y saludándolos a todos ahí en la mesa de trabajo. Hola, y a todos los que estamos en la faena en este día, con este calorcito que, hombre, ya estábamos como muy fastidiosos con él, pero bueno. Dale, que Dios los bendiga, feliz fin de semana. Y pídeme el disquito que se llama Burbujas.
1: Listo, ya le buscamos su burbuja. A mí sale Burbuja de
0: De sudor le están saliendo.
1: No, me sale burbujas de Juan Luis Guerra, pero creo que ese no es, ¿no?
0: A él le están saliendo burbujas de sudor, dice que está obstinado ya con ese calor. Señor. Ya casi.
1: Préstale el micrófono a la niña que ya quiere hablar, por favor, negro. Hola,
0: mejor dicho. Ya casi se va el verano, ya casi. Ya pasa la
2: Dios. ¿Sí? Dios, qué calor tan horrible.
0: Y usted acaba de llegar, mija.
4: Pero ¿y lo que le falta?
1: No, ya casi.
4: Porque falta agosto y ese es más templado.
1: No, eso es más suavecito. No,
4: más calocha.
1: Oh, pero bueno, lo
2: pero
1: bueno
2: hoy es que... está un poquito menos.
0: Sí, porque amaneció encapotadito el cielo.
2: Sí, sí, sí.
0: De por ahí de mediados de agosto para allá, ya se
4: ya comienza a bajar un poquitico más.
0: Pegachento negro, pero es que tiene que echarse jabón cuando se bañe.
1: Claro, papi.
3: Yo me baño muy bien, bendito sea Dios.
0: Pero tiene que echarse jabón.
3: Sí, sí. Lo que pasa es que como me echo crema, porque nosotros los negros nos ponemos como.
0: No, sí, me consta, a mí también.
3: Eso.
0: Sí,
3: ¿por qué? Entonces por eso yo me echo cremita y quedo como pegajoso, como si estuviera en Buenaventura.
0: Sí,
3: ay,
0: hay, familia. Si no hay para la crema, aunque sea aceitico de oliva.
3: Eso sí está bien.
1: O aceite, ¿cuál aceite?
0: Aceíteme el trozo.
4: Aceíteme el trozo.
1: Llegamos a las 11 de la mañana, 31, 11, 31. Estamos en la vida.

0: Llegamos a las 11:37. Seguimos en la Viejoseta del fin de semana, transmitiendo en vivo desde Lechona del Espinal de Jota, en Avenida Auxiliar 13 Burgazo, para que se venga rápidamente a deleitar de la mejor lechona que tiene Valencia. 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
1: Deliciosa. ¿Usted para qué le pregunta al primo qué tiene? Pues lo mismo de siempre.
2: Hambre
1: y sueño.
2: Hambre. No, los 30 centímetros.
1: Hambre y sueño. Él nunca anda solo, él anda con dos culos. Culo de hambre y culo de
0: sueño. Verdad, uy, pero qué cosa tan impresionante. Oiga, saluditos a Isara para la gente del Punto del Fercho, que anda por ahí súper activados escuchando la 91.8, para el Juli de Palmira, para Oscar Danilo también un abrazo muy especial, para Don Henry, que también anda por ahí súper activado escuchando la Viejoseta. Entonces, Negrito de la Salsa, venga, yo le comparto esto, papi. Dele a la niña esa, que me lo va. Entonces, Negrito, ¿cómo sería, pues?
4: Bien, papi, de aquí.
0: Uy, esa bomba me encanta, ¿te puedo besar,
1: no? Sí, pero se va cuando a mirar, ¿no?
4: Papi, estoy viendo dos chicos, están comiendo tamales. Mira, están comiendo tamales.
0: Qué rico tamalcito, ¿no?
4: Sí, tamalcito bien sabroso.
0: Venga, pica ese mejor, vean.
4: Está bien.
1: ¿Pero está mal o está bien?
4: Está bien, mami, está bien.
0: Ah, sabrosísimo, mejor dicho, una cosa impresionante. ¿Usted no tiene invitación, don Negrito? ¿Para dónde nos va a invitar el día de hoy? Ah, contámelo. ¿Para dónde nos va a invitar? ¿Usted tiene algo especial?
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0: Eso vale mucho. No, le va a responder eso. Pero
1: yo
0: la verdad,
1: sí, negro. Aquí las tiene.
0: Ella sí.
4: Por favor.
1: Tranquilita,
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1: Háganle, mi amor.
0: Vámonos con oyentes de una vez.
2: Encalambrado, hablar.
0: Por ahí un encalambrado que anda reportando sintonía desde las calles de Valencia. Vamos a ver qué dice por acá los oyentes a esa hora. Muy buenos días, buenos días.
5: ¡Ay, qué la que hay, guapo!
0: ¡Ay, a mí! Al primo.
5: La no lechona, ¿no? Nada. Ay, están metiéndole rico ese IDR. Póngale cuidado, oiga, Dios Henry, que el Dios Jota le va a meter la mano a el marrano, ¿yo? En la juega con eso, que con se le come el cuero. Oiga, saludándolos, pues, saludando a la mamazota de la radio, Gisela Acevedo.
1: Peluche, mi amor.
5: Y nada, aquí les dejo el mensajito, pues, como para reportar la sintonía. Vos sabés que yo siempre estoy activo. A veces no hablo porque estoy ocupado, pero cuando puedo lo hago. Un abrazo para todos y a todos los oyentes. Buenos días
0: para todos los oyentes, para el Juli de Palmira, que anda reportando sintonía a esta hora fenomenal. Vea, vamos a hacer una cosa, muchachos, ¿vale?
1: Sí, mi amor.
0: Voy a hacer una cosita por aquí y ya regresamos con toda la melocha desde Lechona, el Espinal de Jota.

0: Llegamos a las 11 de la mañana, 44, 11, 44. Ya estamos por aquí nuevamente. Desde Lechona del Espinal de Jota, un abracito. Es que por acá llegaron las manos prohibidas. Y como siempre, Dios mío bendito, una cosa pero impresionante. 11 de la mañana, 44, 11. ¿Qué le pasó? ¿No escucha? Espere, bendigo por allí. ¿Cómo que no va a escuchar, señor? ¿Ahí sí escucha? Ahora sí, usted está escuchando, pero usted no escucha. ¿Usted escucha, cierto? Ah, pero digo, ¿se escucha o no escucha?
1: Él nunca escucha, yo escucho perfecto.
0: Él escucho, ¿cierto, primo?
1: Ah,
0: él se escucho.
1: Ah, digo, impresionante.
0: A él
1: cierra
0: sí.
1: La boca que andan pitos voladores.
0: A él sí.
2: ¿A dónde?
0: Sí. A él sí o sí que pasaría algunos retornos. No, ahorita en la segunda salía, primo. Ve, Negrito. ¿Qué pasó, oh,
3: no,
0: ¿qué?
3: No me confunda.
0: No, es por el color, papi,
3: no,
0: primo.
3: No, primo es otra cosa y el negro otra.
0: Dios, nada.
4: Es que yo me melanina, pero puro albino.
0: Oiga, sí, señor, una cosa impresionante. Ya venimos con más reporte de sintonía. No, venga, yo por acá tengo por acá oyentes desde el punto del Fercho, Calleja Comar número 53. Pues ahí se reporta don Ferchito. Buenos días.
5: Hola, con los muy buenos, buenos días. Y se las creo.
1: Hola,
5: la dama de la paz. Para todos allá, David, saludito de acá, desde el punto de Fercho. Y nada, para pedir mil disculpas, muchas disculpas a la frontera de Fercho que todavía no.
0: Ferchito se le escucha un poquito como entrecortado, ¿no?
5: Sí. Pero yo creo que yéndonos bien, de aquí al miércoles, de aquí al jueves, ya estamos abriendo las puertas del punto de Fercho. Pero de momento todavía. Nos encontramos en obra, ya para terminar, y para una mejor atención, la verdad es que es para mejorar todo. Y nada, que nos tenga paciencia y que Dios nos bendiga, un abrazo para todos allá. Feliz tarde, feliz día.
0: Ferchito, buenos días, claro que sí. Ya de pronto el próximo viernes estarán otra vez activados allá en calle Jacomar. Un abracito para Ferchito y para todo el combete.
1: Y por allí voy a estar yo acompañándolos en una transmisión en vivo para hacer esa gran reinauguración.
0: Ah, qué bueno, ya venimos con oyente, ya venimos con más invitaciones. Seguimos transmitiendo.

0: Llegamos a las 11 de la mañana 53, seguimos avanzando. Estamos en la viejoseta del fin de semana desde Lechona del Espinal de Jota.
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0: Aquí seguimos con toda la música saborosa en ese maravilloso sábado fin de semana. Y por ahí se encuentra mi compañera Giselle Acevedo, la dama de la radio, con clientes, con gente que está comiendo tamales sabrosos. Giselle, ¿con quién andas por allá?
3: Estoy dando una vueltica por aquí por el restaurante y encuentro a la gente desayunando, delicioso, cargadito, así como nos gusta a nosotros, oh, los colombianos. Rico. Y nos encontramos aquí con Andrés. Andrés, muy buenos días.
4: Buenos días, gracias.
3: Bueno, él se está comiendo. Cuéntele mejor usted a los oyentes qué se está comiendo y qué tal le pareció.
4: La verdad, me estoy comiendo un tamalito tolimense, muy rico. La verdad, la primera vez que vengo y me sorprendió, la verdad. Es la única manera de sentirse más cerca de la tierra de uno.
3: ¿Se puede decir que es como comer en casita?
4: La verdad, sí. La verdad que muy contento con los buñuelos. Estamos comiendo buñuelitos, almojábana, y el tamalito, la verdad, sorprendió bastante.
3: ¿Qué le diría usted a la gente? ¿Le recomendaría?
4: Sí, la verdad, sí. Están bien invitados y la verdad que muy bueno el sazón y el saborcito de la comida.
3: Muchísimas gracias, Andrés. Buen provecho.
0: Oiga, qué rico, mejor dicho, una cosa pero impresionante. Oye, la gente comiendo, sabroso, delicioso. Así que un abracito. 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
5: Delicioso.
6: A punto de pitillo que le están comiendo.
5: Me tienen aquí calladita tomando el champú.
0: Yo veo ese pepero que ahí, mira, agua ya se la tomó y le
6: comió. Cópiala la lucha que anda chupando ese pitillo con ese champú.
5: Algún día lo termino, algún día lo termino.
0: Yo creo que es por eso, porque no lo quiere acabar.
3: ¿Usted quería que ella hablara o no hablara hoy? Porque sí, la entretuvieron con ese champú y ella no. Yo ayer la escuché en la radio y ella habló, eso parecía un loro mojado.
0: Sí,
3: y pero hoy no ha hablado ya entretenida con ese champú. Está mastique y mastique maíz.
5: Estoy como comiendo pescado aquí con este champú.
0: Mejor dicho, una cosa impresionante, una cosa de locos. 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
3: ¿A dónde ves?
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0: 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Compañera Gisela Acevedo, la dama de los novios. Buenos días.
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0: 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Oiga, saludos también para la gente del Bochinche de Puchis, Avenida Rambleta número 55, la gente de Entre Amigos Sport Bar, ubicados en Mazanaza, la gente del Basilón en Torrente. Así que toda la gente está súper activada a esta hora. ¿Qué pasó, Nicole? ¿Quiere decir algo, cierto?
5: Pero si es verdad que ese primo tiene hormigas en el rabo, ese primo.
0: Y eso, mejor dicho, está peguele.
6: Mucha operatividad.
0: Uy, sí, yo creo que usted es normal, normal no es. Usted es anormal.
6: soy anormal.
3: Así mejor como dicho, le faltó un poquito para coger melanina a este morocho, también le faltó un poquito para coger neuronas.
0: Uy, yo creo que
6: bueno,
0: sí.
6: Bueno, un poquitico.
0: Un poquito como de avisparina o yo qué sé. 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Vea, contámelo.
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0: Ve, ninguna pregunta. ¿Vos caleña o vos paisa?
5: Yo soy caleña.
0: Es que me está saliendo como ese acento paisa.
3: Sí.
0: Y pues háblame como
3: pastusa. Es que no, es que ya es como consentida, ya es como toda mimada.
0: Sí, como toda, sí, sí, sí, sí.
3: Entonces le sale así como el acento caleño, sí, pero mimada, que me es una gusta, bebé, 25 añitos.
0: Una bebedora era.
7: Le cuento que pillaron a mi niña aquí con la boca.
3: Sí. Me cogieron con la boca ocupada, pero yo soy polifacética. Eso, yo hablo bien con la boca ocupada y todo.
7: Eso está bien, eso.
0: O sea que usted puede.
3: Me dice la mujer orquesta.
7: Uy, qué rico.
0: Usted puede.
3: ¿Sí? La que la mami lo presta.
0: Bendito Dios del cielo. Pero esta gente, ¿por qué?
3: Ay, señor productor, ¿esto cómo se borra? No, es que no, me hizo, me aprovechó mucho ese juguito de mora.
0: No, mejor dicho, yo se enamora, yo.
5: Todo lo que es mora está perfecto.
7: ¡Ay!
0: Ya, primo.
7: Madre mía.
3: Todo, no está, güey. No.
0: Lo quiero aquí. Lo quiero aquí, primo. Venga, pásame el teléfono. Venga, pásame el teléfono.
3: Vamos, ponlo en taz contra la pared.
0: Así como en la escuela. Que,
6: pues, espérate,
0: oye, pues. No, papi, vaya pa Cocina Cleves en Torrente, que ya lo van a atender súper bien. ¿Cómo se llama?
3: Don Juan David.
0: Don Juan David, que lo anda buscando yo.
6: ¿Ah, sí?
0: Sí,
3: lo anda buscando. No, lo mandamos para la cocina acá.
6: Pelar, lo mandamos para la cocina donde está la prima.
0: Mejor dice. Sí, allá no, allá se come la lechona. ¿Quién iba a decir algo?
3: El primo, Leo.
0: No,
5: el primo no, porque el primo no está colocando cuidado. Cuando tiene que colocar cuidado, ahí sí.
3: Impresionante.
0: Es verdad. Vea, más bien los voy a invitar. 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Yo,
3: publicidad no paga.
7: Yo siempre que veo que saludo al bochinche de Puchis, siempre
3: tiene que saludar al camarero. Está como raro, ¿cierto?
7: Está como raro.
0: Normal, es que es el mejor camarero, de verdad.
7: Oiga, pero ya él vive solo.
0: Le dice famoso.
7: La casa sola.
0: Deje la murga.
3: Y Sebastián a la vuelta.
0: Ay, ay, ay, una cosa de loco. Muchachos, vamos con musiquita, ¿qué?
6: Sí, vamos con musiquita ya.
0: Una copita de Vitafel para el primo, por favor, que mejor dicho, una cosa impresionante.
6: Ay, sí, otra vez, por favor.
0: Llegamos a las 12 del mediodía, 1 minuto, 12:01. Estamos avanzando en ese sábado fin de semana.

Llegamos a las 12 del mediodía, 4, 12:04. Seguimos avanzando en ese maravilloso sábado de Viejo Z, fin de semana. 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Están preparando tremendo menú porque yo tengo hambre ya. Saludo para Luz, para Ana, a todas las niñas hermosas.

0: Llegamos a las 12 del mediodía, 8 minutos, 12:08. Sí, señor, la gente de Bucaramanga, un abrazo muy, pero muy especial que anda por ahí reportando sintonía. Claro que sí, la gente que le gusta, la gente de Bucaramanga, un abrazo muy especial. La gente también del Cauca, la gente de Cali, Palmira, la gente de Pereira. Un saludo para Rocío, que anda por ahí súper activada escuchando La Viejo Z.
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0: 12 del mediodía, 8, 12:08. Seguimos avanzando. Oiga, ya pasa el tiempo rapidito, ¿no, Nicole? Ya
3: sí, señor. 12 del mediodía y yo aquí sigo con este champú.
4: Y seguirá porque apunta el putillo.
0: No, mejor, ¿cómo va a comer un champú con pitillo? Usted es la única, mi hermana, de verdad que sí.
4: Antes nos pidió un buñuelo, para pasar con eso.
0: Uy, mejor dicho, la tranca.
3: Yo estoy pasando con una almohadona que viene siendo casi lo mismo.
5: Es verdad. Pero el champú siempre va acompañado de empanada. Siempre.
3: De empanada.
5: Exacto. Si vaya el champú, siempre es con empanada.
3: Sí, mejor señor, dicho. Sí, tiene toda la razón.
0: Dígale, sí, señor.
3: Sí, señor.
0: A las 12 del mediodía, 9 minutos, 12:09. Por acá tengo oyentes, muchachos, ven.
3: A ver.
0: Tengo la oyentiza por acá. Buenos días, vamos a ver por acá. ¿Qué dice por acá los oyentes de La Viejo Z? Buenos días.
6: Buenos días, yo me llamo Lía Pérez López. Buenos días, yo me llamo Soy Ortega y... Que por favor pongan la canción El Juicio.
0: El Juicio. Hola, claro.
7: Equipo de La Viejo Z, saludándolos, John Ortega y mis hijas, Mía y Soy.
0: Mía
7: bueno,
0: y
7: como
0: Soy.
7: Ya lo dijo Soy, el programa es Soy, El Juicio.
0: Claro hasta que luego. Sí. Hasta luego. Vea, los niños también escuchan La Viejo Z, ¿no, Nicole?
3: Sí.
0: Qué bueno, me encanta eso, me fascina que los niños también están contagiados con las Z-manías. ¿Yo qué?
3: Sí, señor, quiero aprovechar también.
0: Aproveche.
3: De ya que está hablando de niños y de familia, quiero mandarle un saludo muy especial a mi familia que nos está escuchando ahora desde Elche.
0: ¡Elche!
3: Elche. Ellos también están recién llegados, recién se están adaptando también. Entonces, pues nada, ellos aman el tema de La Viejoteca, están súper pegados con la emisora. Entonces, un saludo para mi familia, para Eider.
0: Eider.
3: Mi papá.
4: Saludos a los suegros, bebé, por ahí, Leche.
0: Mi primo, es la hélice en el rompetímpanos.
3: Sí, sí.
0: El rompeparlante. Y no el pepezón, es el primo, mejor dicho. ¿Cómo se llama la mamá?
3: Mi mamá, Eliana. Eso es una lista larga.
0: Nómelos,
3: bien pues. Eliana, Eider, Melanie, Kevin, mi abuela Cristina, mi sobrinito Miguel Ángel, porque él también está muy pegado de todos. Bueno, para todos un saludo enorme. Ya me hacen mucha falta, los extraño. Pero gracias por estar ahí siempre pendiente de todo lo que yo estoy haciendo.
0: Claro que sí, es ay, que la familia es el mejor apoyo que uno puede tener.
4: De la futura, ¿ves?
0: Sí, señor. Ay, Dios mío.
8: Tan linda, qué lindas palabras. Es que la familia es el pilar de nuestra vida. Siempre hay que ser agradecidos, sí, y valorar esos seres queridos cuando los tenemos en vida. Muy bonitas palabras, siempre hay que expresarlos.
0: Es verdad, sí, señor. Oiga, saludos para la gente de Santander de Quilichao, que andamos reportando sintonía.
8: Madrugaron.
0: Un saludo para Balita también, que ayer, ayer nos pegamos una rumba, ¿verdad?, en Guarapo, pero eso estuvo pero impresionante. Que nos mande una nota de voz, Balita.
8: Que cuente que, cómo estuvo Guarapo.
0: Para que lo confirme, de verdad que sí.
8: Para eso que vea lo que nos perdimos los que cumplimos años y no fuimos.
0: Imagínate, si yo me levanté dos peluches ayer, mejor dicho.
3: ¿Pero cuándo cumpliste?
8: El 22.
5: Mami, yo no pude ir porque estaba trabajando.
8: No, lo que pasa es que ayer en Guarapo hubo una rumba para todos los que cumplieron años durante todo el mes de julio. Y les daban la caneca, la botella,
0: Botella.
8: Imagínate, pues, yo sola con una botella.
0: Pues hagamos una cosa, mi amor. Para mañana, mi amor, domingo, es La Viejo Z en Caché.
8: En Caché.
0: Y le amarga la botella, no hay problema.
8: Hágale. Sí, pues me voy mañana para La Viejoteca.
0: Es más, vea.
8: En Caché.
5: Mañana voy a ir.
8: Vamos, Nicole, vamos, primo.
5: Sí, voy a ir mañana.
0: ¿El domingo? ¿El lunes trabaja?
5: No, pues yo salgo con...
8: No, porque La Viejoteca empieza desde por la tarde.
5: Ah, bueno. En vacaciones, yo hasta las 7 de la mañana.
8: Ah, bueno. Pero en vacaciones de la esposa no creo.
5: No.
8: Le toca llevarla.
5: Me toca que, claro, hay que compartir con ella, Dios como mío, siempre.
8: Y ella que baila rico, ¿no?
5: Sí, sí,
0: entonces, vea, vamos a entregar hoy 6 botellas
8: hágale
0: de aguardiente para mañana domingo en Caché.
8: Uy, juepucha, pues, no votado el director.
5: Ya. Cinco.
0: No, fuera del
3: juego. Cuatro, porque ya está separada la de.
0: Pues no, fuera de. Veas como una botella. Si nos podemos hacer todos en una misma mesa.
5: Claro. No.
3: Y una botella para todos.
0: Vea, usted como un de vivos, pide una botella, se hace una mesa. Pide la otra botella en otra mesa. Y cuando ya la dan, se unen todos.
5: Exacto,
0: es que
5: eso.
0: Es que nosotros somos
8: caleños, así somos. De verdad que tenemos una malicia. Así como nos hacen los oyentes. Se ganan un premio y ponen a otro de la familia que llame y luego cuando van a reclamar van juntos.
0: Sí, lo mismo que le pasó a la paisita Chacón, hombre.
8: En Oye Bonita, sí. Fueron a reclamar la picada y por la noche fueron los mismos a reclamar la botella.
0: Uy, no, una cosa pero impresionante.
5: Necesito que me digas dónde queda la biblioteca mañana.
0: Calle Arquitecto Alfaro número 4, Calle Discoteca, ahí por la zona Avenida del Puerto, ¿no, primito?
4: Ve claro, sí, la del puerco. Pero si yo no quiero la botella, ¿puedo pedir la plata?
0: Oiga, pero así le pasó. ¿A quién fue? Ah, sí, así le pasó a Carlos Sauri Eventos. Le entregamos una boleta para un Summer y como no puede ahí, regalar. Es que no, ¿me pagan los 50 euros? No, la gente.
3: ¿Cómo sabe?
0: O para esa gente que están pidiendo rebajas, hombre, para. No, pide rebajo, está muy barato.
8: Sí,
0: ¿verdad?
8: Todos nos la estamos rebuscando, todos estamos trabajando para buscar nuestra platica. Sí,
5: oiga, señor. Van a estar tres caballos colocando música. ¿Cuáles son?
8: Andrés García, RDJ, el príncipe Bran Agudelo. Nada más y nada menos que tres tremendos DJ de la capital de acá del
5: Tres Torreón. Caballos.
0: Yo soy el menorcito de toda esa juventud. ¿Qué pasó, papi? ¿Qué pasó, negrito?
4: La tripleta provincia allá en Caché.
0: Sí, mejor dicho. Mañana nos vemos en discoteca Caché.
8: ¿Por qué? ¿Ah? ¿Por qué dijo la tripleta afrodisíaca?
4: Porque ¿cómo? Vea, va a estar el menomacho,
0: sí,
4: el Vitaver de Valencia y el arrecho pajizo. ¿Para qué más?
0: Oiga, Dios mío, pero es que el pajizo es usted, ¿no?
8: ¿Ah? ¿Usted va a pinchar?
0: Pero no, yo no pincho. Entonces no diga eso.
8: Entonces
0: porque
8: no diga que el arrecho pajizo.
4: Ah, pero él, vea, el que está hablando ahí, el primo.
8: Imagine que la mamá le estaba escribiendo, pero eso era que estaba desconcentrada.
0: Lave esas cobijas, ¿no?
8: Que porque las cobijas las tenía tiesas.
5: Yo ya leí el mensaje y ¿sabe qué dijo?
8: ¿Qué dijo?
5: Por favor, cuando te levantes, tiende la cama. Y ahora dijo que no, que va a quitar la cama, que no
8: es que. Claro, es que le toca lavar esa cobija. Esa cobija ya se queda parada sola.
0: Sí, mejor ya camina.
8: No la pueden ni tener, eso queda de pie.
0: No, pero qué cosa tan impresionante.
4: Está lleno de polvos.
8: O huele a pura alegría.
4: Pero talcos, dejo talcos.
8: Huele a pura alegría.
4: Le revuelvo con talcos.
8: Es que usted ya no tiene eso, usted le sale pura agua.
0: Ay, Dios mío. Vea, muchachos, les tengo una super invitación muy especial. Si usted escucha musiquita como esta, ustedes van a decir, ve, ¿qué pasó allí?
8: No, eso es mucha melodía, Dios mío. ¿Sabe por qué? Colombia.
0: Es porque se viene el primer simulacro navideño.
8: No.
0: Eso va a ser, ¿sabe cuándo?
8: ¿Cuándo?
0: Porque desde septiembre se siente que viene diciembre y eso va a ser en Sala Singapur.
8: No me
0: la
8: lo pierdo.
0: La calle de la cumbia y el despecho nato presenta el sábado 5 de septiembre el simulacro navideño. Muy pronto más información, así que estén preparados. Vea usted que quiere vivir como
8: no
0: esperamos.
8: No me lo pierdo.
0: Mejor dicho, vamos a tener lechón. A buñuelos, natilla, decoración, arbolito de Navidad.
8: Porque hice lechona de y todo. Me toca.
0: Ah, bueno, vamos a tener morcilla de todo. Veamos como musiquita mejor o qué. Y ya venimos con más información. Sí, señor. Ay, Dios mío, bendito. Llegamos a las 12 del mediodía, 16. Estamos de fin de semana, ¿ves?

0: minutos a las 12 del mediodía, 21, 12, 21. 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
2: Llegamos a las 12 del mediodía.

0: 25, 12, 25. Seguimos avanzando. Alguien, por favor, le puede mermar el volumen a la radio, por favor. Creo que era. Ah, no, espera, que está mi compañera Yesenia Acevedo. Por allá, la dama de los novios. Un abracito muy especial para esa gente chévere que sigue por ahí reportando sintonía desde diferentes partes del planeta Tierra. ¿Qué pasó, negrito? ¿Qué pasó, papi? ¿Qué tiene, mi amor?
1: No, es que estaba, mi hijo se apaga porque, claro, aquí estaba haciendo interferencia.
0: Ah, güey, te puedo dar un beso, pero nervio.
1: Cuando quiera, papi.
0: Vale, está bien. Que ya no acaba con eso, Dios mío, bendito, pero
2: están en lucha con eso.
3: No. Sigo con el champú.
0: ¿Escuchas? Sí, te escucho perfectamente, mi amor. Ya te saco el aire, ¿vale? Dame un moment, please. Mi compañera Gisela Acevedo se ha metido como siempre ya metía. Se metió a la cocina de Lechona, El Espinal, mi amor. Ahora sí te escuchamos al aire. Buenos días, ¿con quién estás por allá? Decímelo.
3: Ahora sí, te escucho perfectamente y estoy por acá donde se hace la magia en la Lechona del Espinal. Todos dicen qué rica comida, qué lugar tan espectacular, pero no se dan cuenta que detrás de toda esa magia hay unas hermosas mujeres acá, vea. Acá la encuentro picando la cebolla, está por aquí Luz. Luz, ¿cómo estás?
4: Hola, muy buenos días, bien, gracias, dándole la bienvenida a vosotros por venir a visitarnos hoy. Gracias.
3: Sí, señores, ya, ay, hombre, no, tiene que tener frases españolas, no, ¿cómo no?
0: Escúcheme, compañera, ¿cómo así que a vosotros? No, así tampoco me puede.
3: ¿Cómo así que a vosotros?
0: No, a vosotros.
4: Todos los de la Z, al gremio de la Z.
0: Pero venga. Siga.
4: Bueno, aquí dándoles gracias por venir aquí a nuestro negocio para ver la elaboración de nuestros nutritivos platos y invitar a todos los clientes a saborear nuestro delicioso sancocho de gallina hoy.
0: ¡Opa!
4: Nuestra sobrebarriga en salsa y una deliciosa lengua.
0: ¡Uy, lengua! Luz. Lo que le gusta a mi compañera
3: Giselle. Lo que me gusta a mí, la lengua.
0: Oh, mejor dicho, ya lo sabía.
4: Lo que me gusta a mí, la lengua, y que me azote.
0: ¡Uy! Mejor dicho.
3: Ella es la que es. Luz, yo quiero que le cuente a ustedes cuál es el secreto para que la comida sea tan rica aquí. ¿Cuál es el secreto suyo?
4: El secreto mío es ponerle todo el amor a la cocina y así salen espectacularmente.
5: Ve, ¿y no hay sancocho de gallo?
3: Ya saben, pues, vea, por aquí también le tengo a Ana. Ana, mi amor, ¿cuál es el secreto para que esta comida sea tan deliciosa aquí en la Lechona del Espinal?
6: Hola, buenos días. Todo el amor.
3: Bueno, ya saben, pues, estamos aquí desde la cocina de la Lechona del Espinal, donde sale la magia.
0: Sí, señor, qué bueno, qué sabroso, tu compañera Gisela Acevedo. Ven que te quiero contar algo, ¿ah?
3: Ahí voy.
0: Te quiero decir algo, bebé, peluche preciosa. A las 12 del mediodía, 28, saludos a esta hora para nuestra compañera Valentina Arce, que se encuentra desde Sueca. Por ahí está transmitiendo en vivo, bueno, transmitiendo después de las 2 de la tarde, estará por la primera 92.3 del FM. Dice por ahí un oyente que es que vosotros. ¿Pero qué dice? ¿Ya, primo, vosotros?
5: ¿Que vosotros? Ay, ella la soy grave.
0: Mejor dicho, una cosa.
5: Que españolidad, según ella.
0: Sí, mejor dicho.
3: Y lo peor es que, imagine, Luz bien morochita, y que vosotros, usted no hable así, Luz, que no crea que va a pasar como española. Esa carita de panchito a nosotros nos delata.
0: Panchito. ¿Puedes creer que esa palabra no se puede decir cortito?
3: ¿Ah, no?
0: No.
3: Bueno,
0: no,
3: pues ni la digamos por aquí porque por no tenemos tampoco, que nos vete.
0: Sí, mejor dicho.
3: Bueno,
0: sí.
3: Esa cara de colombiano, de latinos que tenemos nosotros.
0: Esa cara de indígenas que tenemos nosotros.
7: Una indígena que tenemos nosotros. Sí, mejor dicho.
3: Más que me pinte el pelo como española, no voy a pasar. Usted no, tampoco, más. Primo, quita la peluca que ya
5: de verdad que no. Mejor no, yo sí, mi melanina la traigo de Buenaventura, de Guachenecongo.
3: Pero en esa melanina le faltó porque ojo, es como 5 centímetros.
5: ¿5?
3: Ahí sí lo engañaron.
5: Yo que no la he visto dormir.
0: Ey. 12 del mediodía, 29. ¿Para dónde nos vas a invitar, pues, negrito, que te veo como perdido, papi? ¿Qué tiene, mi amor? ¿Qué tiene, bebé? Precioso mocho.
1: Oiga, ha llegado.
0: Esa voz me goza.
1: Eso está bien. Ha llegado un sabor latino aquí a Valencia.
0: A ver, compañera Gisela, se veo como así que un sabor latino. Dímelo. Ah, pero ¿y dónde? Ah, ese, ya, yo ya sé cuál es, mi amor, precioso, hermoso. Es que el negrito de la salsa lo coge a uno con los calzones abajo, como se dice. Y yo les tengo súper invitación.
3: ¿Cómo le gusta a usted?
5: Con los calzones abajo.
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0: Ahora, eso queda así por el arte de la ciencia, ¿no? 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
1: sí,
0: nomás.
1: Sí, sí.
0: Se ve ahí el arte de la ciencia.
1: Sí,
0: ahí,
1: sí, usted,
0: ¿no?
1: hay una hasta terraza.
0: Oh, qué buena.
3: Ay, para tomar el airecito, sí, ahí bien rico, ahí, con un coctelito. ¿cierto?
1: Exacto.
3: Esa es la vida que yo me merezco. 14
1: cócteles diferentes.
0: Deberíamos de ir en la semana que viene, como sale de vacaciones el primo, usted sale de vacaciones, yo mantengo de vacaciones, compañera de todo, entonces deberíamos ir por un
1: rato. Digo, sí, voy. Somos
3: sí, invito, un rato,
1: yo lo invito.
3: Hágale,
0: ya lo digo. Vamos por eso. Menos mal que todo programa está quedando grabado para que luego... dicho una cosa, ¿no?
3: Vea, pero Nicole también nos hace una invitación. Ella vive ahí cerquita de este gran restaurante y nos quiere invitar. Pero ¿para que nos vamos para dónde?
0: Pero primero coma ese champú, hombre, que no.
7: Pero déjeme mi champú, hombre, yo me lo como con paciencia.
1: Oiga, si le volvió agua eso. Vea, los maíces están abajo.
0: Están vinagrados.
5: Usted va a ser que le entra ese pitillo ahí.
3: Usted es así para todo, Nicole.
7: Sí, sí, yo le como rinde. Despacito.
3: Ella ya lo disfruta.
1: Ay, a mí también me gusta así, suave. Suave, con
0: calma. Vea, don Eiter, vea, mucho cuidado con esa gente.
3: Déjala que dé la mención, por favor.
5: Ahí la veo peleando con el pitillo, con esas pepitas de Lulo.
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0: Sí, señor. 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
0: Oiga, esa gente ya tiene una mano, me han sacado, me han desenterrado la uña, mejor dicho.
3: Pues allá donde yo necesito ir, porque a mí se me entierra la uñita gorda del dedo, del dedo del pie.
0: Ah, bueno, sí.
3: Se me entierra, y eso es lo único que no me gusta que me entierre. No, esa no me gusta que se me entierre.
0: Sí, señor.
3: Duele muchísimo, no puedo poner ni los tenis, de verdad que no.
0: Dios santo.
3: Yo te decía, porque tú me dices que yo, pero es que la estética y la peluquería tiene muchas ramas. Yo soy de la rama del cabello. Muchas ramas.
0: Agáchenme. Hágale, siga.
3: Y yo soy de la rama del cabello, el maquillaje, de todo lo que es colorimetría, corte, blower, queratinas, alisados y también maquillajes. 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
0: Repítela, por favor.
3: Giselle con G de gato, Giselle Acevedo, todo seguidito, raya al piso 1.
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7: Ya viene diciembre.
0: Claro, señor. Se viene por allí.
3: Controlar ese pelo alborotado que meten a la piscina, la meten al jacuzzi y se le daña todo, ¿no? Para que no pase pena, le hago el botox capilar.
0: ¿Cómo así? Vea, sí, pues. Señor. Oiga, les tengo super invitación especial. Mejor dicho, tengo por acá oyentes desde Mislata. Mi amigo el Rey Pollo, que anda por ahí super activado, ya está super activado nuevamente. Dieguito, buenos días.
2: Buenos días. 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
0: Papi,
2: para Gisela Acevedo, para el primo. Para Karen, para todos los DJs de la Z.
0: Y el negrito también por fuera,
2: para todos los oyentes que en este momento están en sintonía con la viejoseta. 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
0: 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Además, ese consomé allá. 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Espectacular, de verdad que sí.
4: Viene con su papita también.
0: Es verdad. El Rey Pollo, que hace parte de la programación de la viejoseta del fin de semana. ¿Qué pasó, primito?
7: Esa gente
4: están agarrados.
0: Están más embolatados que perdidos.
5: Si ¿qué pasó? 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
0: Ya saben, la sucursal del cielo, que hace parte de la programación de la viejoseta del fin de semana. ¿Qué pasó, Nicole? Que está pensativa, ¿no? ¿Qué tiene? ¿De qué
4: ese
0: está,
4: maíz lo tiene atragantado en el guarguero.
5: Todo claro, como que lo tiene atragantado.
0: Sí, acá. Eso sí.
4: O sea, como las gallinitas que les queda el maíz aquí.
0: Si quieres,
7: así estoy.
4: Si sí, quiero, ya no coma más, mi amor. Ese chapú estaba muy grande.
0: Sí.
4: Y tiene que hacerle campita para la lechona ahora, mi amor.
7: Ah, bueno.
4: Ya no como más champú. Mejor deje así.
0: Ve, tengo para acá más oyentes. Buenos días.
8: O buenas tardes.
0: Buenas tardes.
8: Un tema, por favor, señor. De TNT.
0: ¿Cuál?
8: Sabré olvidar.
0: Hágale de
8: para
0: una.
8: Saludar a la familia Patiño y a la familia Zambrano Torres. Y mucho gusto haberlos conocido en persona.
0: Buena esa, mi panita.
8: Dice, ¿no?
0: Jesús Marín Zambrano. Un arizo para
4: yo
0: el tercer hombre.
4: Yo creo que era el señor que estaba sentado ahorita allí, que nos estaba sonriendo desde la mesa. Pero sí, ¿por qué no nos saludaste?
1: Sí, porque no rimó.
4: Yo lo vi, yo lo saludé, me sonrió. Yo dije, él es oyente de la Z, pero no nos saludó.
0: ¿Verdad? Tenía que venir un ratico a saludar o a entrevistarlo, ¿no? Pero ¿por qué son así? Dios mío, bendito. Vamos con un chiquito, ¿qué, muchachos?
1: Oiga, llegó Henry, ¿yo?
0: Llegó Henry.
1: Casi nadie.
4: Nos cayó el patrón.
0: El duro de la lechona, el espinal. Seguimos complaciendo a los oyentes en ese sábado, fin de semana, sábado de la viejoseta, porque la verdad, yo sabré olvidar.

0: las 12 del mediodía, 42, 12:42. Ya venimos con más oyentes, ya venimos con más invitaciones en esa viejoseta del fin de semana.
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0: Estamos a las 12 del mediodía 47, 12:47.
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0: Seguimos en ese sábado maravilloso, sábado fin de semana. Seguimos saludando a todos los repartidores del paquete que andan por ahí súper activados, escuchando la Piojoseta del fin de semana. Oiga, saluditos por acá para a ver qué es lo que dice por acá. Hola, buenos días, compis. Regálenme un saludo para, por favor, para Orlando, el repartidor de parte de Camilo. Vea, los camelladores del paquete hoy están trabajando fuertemente, ¿no, Giselle?
3: Sí, nos le están pegando durísimo la repartición con este clima. Oye, está haciendo calorcito, pero está un poquito más controlable, ¿no? Con el cielo un poquito encapotadito.
4: Bueno, yo sudo como perro, pero bueno.
3: Como sí, siempre.
0: Usted parece un loco, hermano. Mejor dicho, una cosa impresionante.
4: Pero esa es mi loción árabe.
0: Es verdad, pero esa loción que se está echando no le está haciendo efecto.
3: No falta la cochina,
0: papi.
3: Por ahí, no falta la ociosa. Verdad.
0: Sí, señor.
4: Esa es mi melanina.
0: ¿Qué tal si le damos la bienvenida a nuestro amigo Henry, el propietario de Lechona, el Espinal de Jota? Buenos días, don Henry, ¿cómo le va?
5: Muy buenos días, DJR y todo el grupo de trabajo de la Z.
3: Buenos días, Henry.
5: Muy agradecido de tenerlos acá, en su casa, Lechona, el Espinal de Jota. De verdad, muy contentos y recuerde que esta es su casa.
0: Muchas gracias de verdad por la invitación por acá. Bueno, es primera vez que venimos por esos lados, ¿no? Es que el negro no soluciona nada, tampoco nada, hermano. Yo siempre decía, negrito, ¿cuándo vamos para allá? Y no, mejor dicho, siempre que sigues.
6: Siempre que voy a hacer una cosa, no, estamos en tal parte, estamos en la otra.
0: Sí, mentira, pero vea, lo bueno se hace esperar, ¿no, Henry?
5: Sí, esto tardó, pero llegó.
0: Llegó, así que aquí nos va a tener cada 8 días.
6: Vamos a estar aquí de seguido.
3: Tampoco, ¿no? Preocupes, ¿no? Porque cada 8 días, Henry, ¿cómo la ves?
0: Yo he dicho, mañana venimos otra vez si quieres. Pues, mejor dicho. Don Henry.
5: De verdad, de antemano agradecido y recuerden pues, que esta es su casa y también muy agradecido a la emisora de todo el grupo de trabajo. Una emisora muy buena que pone una musicota y talento humano que tiene esta emisora es potente.
0: Muchas gracias, Henry, de verdad, gracias por siempre el apoyo, porque la verdad Henry es oyente fiel, ¿no?
3: Ya
0: todos
3: buenos.
0: Los días se reporta, así que
3: suenan esas bandejas por allá.
0: Mejor dicho, la gente está, pero está tirando esas bandejas.
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4: Todo acuerpado el primo.
0: Mejor dicho, una cosa impresionante. Llegamos a las 12 del mediodía, 55, 12, 55. Metámosle musiquita, estamos de Viejo Z, fin de semana, desde Lechona del Espinal de Jota.

0: Llegamos a las 12 del mediodía, 59, 12, 59. Seguimos en la Viejoseta del sábado, fin de semana, desde Lechona, el Espinal de Jota.
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0: Llegamos a la 1:03 PM. Seguimos avanzando una hora más de buena programación, de buena música. Estamos de fin de semana con la Viejo Z. Sí, señor. Dígalo otra vez. Sábado de Viejo Z. Te amo, mi amor. Suéltalo.
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0: 1:05 PM, una hora más, sí señor, estamos de programación espectacular, estamos transmitiendo en vivo a través de la primera 92.3 del FM y la Z91.8, estamos de Viejo Z, transmitiendo en vivo desde Lechona del Espinal de J con todo el staff de la Z, bueno, una parte, porque la otra parte está en Guayabada, porque ayer pegaron
2: señor,
0: parte
2: de
0: rumbo, una cosa.
2: ¿Cuándo?
0: ¿Cuándo?
2: Lady está en Guayabada, por allá.
0: No, mejor dicho, oiga, salud para James Rendón, véalo, ¿me quiere hablar, papi? Venga, pegues un ratico, pues.
2: Venga, no, James, venga.
3: Venga, pégese de este, primo.
2: James es el que hace la magia aquí en la panadería, James.
0: Él es el que hace la panadería. Venga.
2: No, tímido, no te miedo. Venga, James, venga, hágame el favor, venga.
0: Venga, un momentico.
2: Buenos días, James, ¿cómo estás?
4: Buenos días, aquí con DJ R.
2: ¿Es el que hace la magia en la panadería acá?
0: No, ese es muy penoso. Ese.
4: Vengo a hacer la magia aquí, el lechón espinal.
2: El PNL, pero otra cosa.
5: Oiga, dicen que es el que mantiene con el pan en la mano, ¿no?
0: Sí, señor. Sí, dice el que mantiene con el pan en la mano. James Rendón, de Salamina para el mundo. ¿Yo?
2: Después de que no tenga el salchichón en la mano todo el tiempo.
4: Es el cascador del pan.
0: Mejor dicho, una cosa impresionante. Oiga, saluditos.
2: R, déjalo, por Dios.
0: Vean por ese reportaje, Jesús Marín Zambrano, que saludos para las niñas de Lechona del Espinal, que en un ratico viene. Que ya viene don Jesús Marín Zambrano.
2: Qué bueno, sí, también señor. Para conocerlo. Vea, yo le cuento que
0: cuente.
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2: Eso, en qué chimba, papá.
0: Vea, tengo por acá oyentes a través del WhatsApp 601-533-732. Buenos días.
6: Hola, buenos días a la familia La Z.
0: Buenos días.
6: Llamaba para reportar sintonía, para felicitarlos y decirles que la estamos pasando muy bien esta mañana con la compañía de ustedes. Muy animados, muy chévere el programa. A Giselle, que no, nunca falla.
0: Sí, sí.
6: Al DJR, sí, al primo. Y nada, que a ver si vamos esta tarde con la familia a tomar, a comer lechoncita.
0: Claro.
6: Y a tomar champús, que a mi mujer le gusta mucho.
0: Llegue.
6: Un saludito para todos. Y si me pueden complacer con una cancioncita, la cumbia de los locos o algo así de Lisandro,
0: sí,
6: Mesa.
0: Señor,
6: pero
0: así
6: no sé cómo se llama la canción.
0: Así
6: un abracito, que tengan un buen fin de semana para todos.
2: Gracias,
6: un
2: mi amor. Mira, usted véngase y diga que es oyente de La Z y verá que ahí mismo le cobran igual.
0: Es verdad.
7: Sí. Bueno, yo lo saludo a usted porque no lo saludaron ni a usted ni a mí. Yo lo saludo a usted. ¿Cómo está?
5: Muchas gracias.
2: Espere que ya le van corriendo el nombre y cuando vea, cuando ya le hagan toda esa mano de piropo, no vaya a quejar o yo. Porque son bien enamorados los oyentes de La Z.
5: El negrito y la blanca.
0: No, mejor dicho, vea.
5: Pero no pasa nada.
0: De pronto, cuando él mandó su reporte de sintonía, no los escuchó. De pronto apenas se aprendió
2: el
0: radio.
2: No se le sabe el nombre.
0: Él se llama El Negrito de la Salsa y Nicole Mora.
2: Para que me lo saluden, también me hacen el favor. No me lo ignoren.
0: Ya se están sintiendo ya y bueno.
5: Zambrano es de Palmira, ¿no?
0: ¿Cómo?
5: Zambrano no es de Palmira.
0: Ella es de Palmira, para decirle todo yo.
2: De Palmira para el mundo, ve.
0: Una medio palmireña.
7: No, yo soy caleña.
0: Ah, caleña.
2: Caleña. Ah, pero vive en Palmira.
7: Y vive en Palmira como 7 meses.
2: Por te digo, pero te gusta el pan de bono, ¿eh?
7: El pan
0: mejor
7: de
0: dicho,
7: bono.
0: Una cosa impresionante. A la 1:07 PM, ¿siete? ¿Tienen por ahí más invitaciones
2: sí,
0: o no?
2: Sí, mi amor, también, porque yo los quiero invitar a ese gran evento donde va a estar RDJ.
0: ¿Dónde?
2: El 8 de agosto.
0: Ay,
2: en
0: sí,
2: Bar y Rumba Pub.
0: Dicho.
2: Una noche de pura salsa, bacancísimo. O sea que si está RDJ, la música es garantizada.
0: Ayer estuvieron los dueños de...
2: De Bar y Rumba.
0: De Bar y Rumba allá en Guarapopá, disfrutando un ratito. 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
3: Ay, ay, ay.
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5: Eso es importante, que Bar estén unidos siempre los PAP. ¿Sí? Eso es bueno, ir a un lado al otro. Porque hay veces es importante, ¿sabes por qué?
0: ¿Por qué?
5: Hay veces uno dice, ve, esta forma la hacen aquí.
0: Sí.
5: Y así van.
0: Es verdad, sí, señor.
2: Todos tienen su sello personal.
5: Exacto,
2: y se caracterizan por su... Pero lo chévere es que estén todos
5: unidos,
2: aliados en darle un buen servicio, más o menos nivelado. Exacto. Los precios de los licores y todo, para que la gente pueda ir a disfrutar a cualquiera, claro, a su antojo, y puedan variar también cada 8 días del lugar.
0: Sí, señor,
5: eso está bien, claro, eso está
2: porque
5: bien.
2: Para todo hay gente, ¿sí o no?
5: Sí, sí,
0: es
5: sí,
0: verdad,
5: sí.
0: Para todo hay público, así que...
2: El primo no hace y no habla un pepino, véjame, claro, el favor.
0: Ahí gastando pila y ahí nomás.
3: Así que me duermo, ve.
2: ¿Cuándo?
3: ¿Cuándo será que no duermo?
2: No, Dios.
0: A la 1:00 p.m, 9 minutos, tiene más por ahí invitaciones. Nicole, ¿usted quiere saludar a alguno? ¿Quiere saludar al novio, a su amigo, a sus padres? ¿Qué tiene? Se quedó como no sé.
2: Se aburrida con el champú.
0: Mejor dicho, una cosa.
3: ¿Y cómo no va a quedar aburrida?
0: Mejor dicho, una cosa.
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2: Y sí, señor, ¿cómo hace Tasmania? A ver si habla este primo.
0: Lo único que fue. Vean, les tengo la super invitación para hoy. Mi compañera Nicole quiere conocer la discoteca La 57.
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0: pues
7: señor.
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3: Ay, bueno, ya, yo quiero hacer una invitación, ¿oíste?
0: ¿Qué invitación quiere hacer usted?
3: A la gente bebedora y que le gusta beber y
2: que
3: chupar.
2: Le gusta chupar.
0: Joder, ¿qué pasó? ¿Qué?
3: Porque se viene este 16 de agosto el primer Sumer Agropecuario.
0: No. Así es.
3: Sí.
0: ¡Ay, no sé, güey!
3: ¡Súbelo!
0: ¿Cómo es la vuelta?
3: Estás.
0: ¿Cuál es el evento? ¿Cuál es el alboroto?
3: Ay, primo,
0: ¿para
3: eso va a
0: estar
3: sabroso, porque vamos a tener Disgaze de la primera.
0: Sí,
3: y
0: mejor dicho.
3: Pinchando va a estar el Galactus, mejor dicho.
0: Ve, primito, una cosa. Sí. ¿Cuándo es el evento? ¿Qué día? ¿A qué hora hay que estar ahí en la Torre
3: del
0: Reloj?
3: Es el 16 de agosto a las 15:30. En la Torre del Reloj.
0: Sí,
2: bueno,
0: señor.
2: Primero que todo aclaramos que está hablando del Sumer.
0: Claro.
2: Está hablando de un Sumer de despecho
0: agropecuario.
2: Música. Despecho agropecuario, donde van a estar ahorita, sí, diga, porque es que la gente ni sabía, usted que estaba anunciando.
3: Pues
2: despertate,
3: ya lo
2: anunció,
3: hombre,
2: despertate,
3: calambrado.
0: Mejor dicho, no. Primito, si los oyentes quieren comprar las entradas, ¿a qué número se pueden comunicar y cuánto vale?
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0: ¿Y la entrada cuánto vale, primito?
3: Vale 50 pesitos nomás.
0: 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Sí. Solo música popular, vallenato. No van a pedir que salsa, que bachata, no, señor.
3: No, no,
0: solo música
3: merengue,
0: para beber, solo tramacazo.
3: Solo tramacazo.
0: Recordémosles el número para que la gente de una vez llame y compre las entradas porque se están agotando, ¿no, primo?
3: Sí, ya se están agotando, primo, obvio. Al 671-196-332. a través... que disfruten del primer Summer Agropecuario.
0: Repítame el número, por favor.
3: 671-196-332.
0: Repítame el número, por favor.
3: 671-196-332.
0: Vamos con música.
3: Ay, no, no, no.
0: Ya saben, no se lo pueden perder. El domingo 15 de agosto, ¿no?
3: No, 16 de agosto me enclambrado.
0: No, es que el 16 es una rumba, entonces el 15 es la vuelta, es al revés. Sí, señor.
5: Repítame de nuevo, por favor.
0: ¿Qué pasó?
3: ¡Ay! 671-96-332.
2: Que compren su mareol para que no vayan a estar por allá llamando a Hugo. Ojo sí, con señor. Eso. Vea,
0: ahí va, Nicole ya está invitada, ¿no?
3: Claro, la prima también está invitada.
0: Pero usted dijo que no, ¿no?
3: Para que la vamos a chupar.
0: Mejor dicho, ¿aguardiente o no sé qué quiere? ¿Qué le gusta? ¿Aguardiente o ron?
7: No, no, el ron.
0: ¿El roncito?
3: Ron por cuando le gusta
2: a
3: la prima.
2: A llamar a Hugo.
7: Señora.
0: Una cosa impresionante. Llegamos a la 1:14. Vamos a complacer al oyente. A la gente que anda por ahí por los lados del centro de Valencia. Buenos días, buenos días, buenos días.

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1: Llegamos a la 1 de la tarde, 18, ya venimos con más oyente, venimos con mucha información, así que no se lo pueden perder. Estamos de la viejoseta del fin de semana, transmitiendo en vivo desde Lechona del Espinal de Jota, en la avenida Auxiliar Mar 13, Burgazó, para que venga y se coma su plato de lechona. No, gratis no, está muy barato, así que venga ya mismo, sí, ya mismo, a Lechona. ¿Qué pasó, Negrito? ¿Qué quiere decir, papi? A ver, espere un momentico, Negrito, espere un momentico, para acá le abro el micrófono, dímelo.
2: Oigan, señor, estaban aquí una gente, oyentes de la cita. Oiga, y se volvieron para conocer las instalaciones y todo lo demás de aquí, que está en la transmisión, bien espectacular.
1: Es verdad, sí, señor. Ya venimos a saludarlos a ellos, ¿vale?
2: Sí, sí, claro. Pero perfecto.
1: Estamos de Viejo Z, fin de semana al aire.

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4: 1:23, seguimos avanzando. Oigan, ¿cómo pasa el tiempo de rápido, no, Nicole?
5: Sí, señor.
4: ¿Qué tiene?
5: Rápido, no, aquí al primo que se le regó un poquito de agua.
6: Dios mío,
7: Jesucristo de los siete pueblos, llévatelo para no mandártelo.
6: No, pero era ella, no a mí.
4: Eso era lo que querés. Una cosa impresionante.
7: Pero es que no baja Jesús, ¿sí?
6: Como que esa melanina es contagiosa porque le pegó a
7: la tontera.
6: Sí, la tontera.
7: Dios, huevón. Ojo con eso, Nicole, porque mejor dicho.
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9: Y salen juntos todos borrachos.
4: Y salimos los dos.
7: Borrachamos, no conocemos a nadie, salimos parchando nosotros. No,
4: vamos a pegar el peluche en la radio, hombre, es una cosa de loco. 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
9: Y si no pueden ir hoy, mañana, la biblioteca.
4: Claro, de una vez.
7: Si no se ha aprendido, apréndase.
4: Sí, señor. Claro que, Dios mío, bendito. Dios.
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7: Vacilemos en el vacilón.
4: Ah, vale,
6: no, ya sí.
4: Ya estoy cansado.
6: A comer sabroso.
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7: 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Dígame. No, a mí no, me gusta que me diga. 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
1: 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Saludos a Isora para Santiago y para los camareros que andan por ahí súper activados, escuchando todo el combate por allí también en el bochinche de Puchi. Un abrazo muy especial, lo tienen, pero mejor Puchis. Dicho, con el volumen arriba.
0: ¡Qué bacano! Vean, para muchachos, Puchis.
1: Les tengo una invitación, pues. Escuchen, los que tengan audífonos, usted no negrite, primo.
2: Gracias.
0: ¿Quién nos va a invitar?
1: ¿Ustedes han escuchado esta canción?
0: Uy, yo sé por dónde va el agua.
1: ¿O qué tal esta otra canción? ¿O qué tal esa otra canción? ¿O qué tal esa otra? ¿O qué tal esa otra?
0: No, no pues, tiene disco malo.
1: Les tengo super invitación para el próximo viernes. Viernes 7 de agosto en Mayimbe Discoteca. Se viene nada más y nada menos que desde Cali, Colombia, Javier Vázquez y su orquesta en vivo. Así que no se lo pueden perder. Eso va a ser una cosa, negro. Espectacular, papi.
3: Sí, sí. Espectacular.
1: Vea, como
0: no tiene pierde.
1: Como es fiesta negra, váyase de blanco para que vean.
3: Pero
1: con
3: un pobre quemado.
4: Miedo.
3: Sí, es que mira,
4: eso. Ayúdame a vencer.
0: Cante, Nicole, cante. Cante.
5: A veces.
1: Ay, porque tiembla, no tiembla, ahora me has dicho.
5: Porque lo estoy sintiendo.
1: Ah, vale, ya sí. Eso sonó muy bueno, ¿no?
3: Lo que pasó, espectacular sonó.
0: Es que la Z te prende, yo ya la empecé a sentir.
5: Sí, señora.
1: Ya saben, Javier Vázquez, el próximo viernes 7 de agosto en Mayimbe Discoteca, en calle San Vicente Martín, número 200. La entrada solo vale 20 lucas.
0: Barato.
1: Y si vive, vale 40 euros. Si ustedes quieren llamar y reservar, se pueden comunicar ya mismo al 633-222-198. Además, en cabina va a estar por ahí DJ Nelson, el malandro y el chamaco. Así que no se lo pueden perder. Fiesta negra. Yo, papi, usted, sí, como sí, un negro, tiene que irse hablando.
3: ¿Quién lo va a presentar?
1: Va a estar por allí, ¿no? Don Jorge Valencia también. Exacto. Va a estar por allí presentando ese tremendo caballo de la música salsera. Así que.
0: Transporto a Cali.
5: Wow. Si quieres venir.
1: Pues venir. Ah, no, tiene que. Pues si quieres venir, pues y.
0: Pues
1: ah,
0: no.
1: ¿Ir? ¿Y qué?
5: ¿Y qué?
0: Salud.
1: Esa canción también va hoy. Esa me gusta. Hoy esa fue la canción de la feria, creo que hace dos años. Escucha. A pasarla bueno, porque es que la vamos a pasar bueno. Además, el próximo viernes, dímelo.
0: Esa canción me gusta porque tiene un mensaje muy bonito.
1: ¿Esa?
0: No, esa no es. Salud. Otra.
1: Salud.
0: Esa.
1: Ve qué tal si la escuchamos completita, ¿ok?
0: Escuchémosla, señor. Tiene un mensaje muy bonito. Póngale cuidado porque es una invitación para que estemos cerca de nuestros seres queridos y valoremos todo eso.
1: Artista de concierto para el próximo viernes 7 de agosto en Discoteca Mayimbe Fiesta Negra, Javier Vázquez y su orquesta. Ay, no. En vivo.
0: Tengo diciembre, huepucha.
1: Y como dice Lida Olaya.
0: A lo que

0: Esa es mucha la canción, ¿cierto, compañeros? De verdad que sí, una cosa, pero
1: es
0: impresionante.
1: Espectacular, por lo que dice, vea, hoy abracémonos porque hoy estamos, mañana no sabemos, ¿sí o no?
0: Entonces, ¿sabe si esa es la última noche?
1: Exacto.
0: Así que, si se le presentó algo, algún peluche por ahí, aproveche. Eso no debe todos los días, ataque.
1: Señor, la vida es hoy. Si tienes, gaste esa quincena aquí, güey, madre.
0: No, porque tengo que pagar el alquiler. Javier Vázquez en vivo el próximo viernes.
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3: ¿Sí o no, Marino?
4: ¡Sí, señor!

0: la tarde 39, 1 de la tarde 39, ya casi vamos llegando a la parte final de esta transmisión especial desde Lechona del Espinal de Jota, en la avenida Auxiliar Mar 13, Burgazón. Así que un abrazo, saludito cordial para toda esa gente chévere que andan por ahí escuchando la 91.8 desde muy, pero muy temprano, a la gente que nos escucha también a través de la primera 92.3 del FM. Un abracito, es la gente de la primera. ¿Ves una gente quiénes son? ¿O qué? Somos de la Z.
1: La emisora de hermanitas.
0: Sí, la hermanita emisora, la primera, déjala sonar, donde se escucha solo música popular, vallenatico, tramaca, ranchera,
2: bachetica.
0: Y vea, solo tramacazos y música así como tropicalcito, así como lo que está sonando hoy. Así que, ¿es cierto, Nicole?
3: Sí, señor, yo vine aquí por mi lechona, no sé.
0: Me voy, Dios mío.
1: Todo es supo.
0: Mejorcito, ya lo sabemos. Ya
1: un
0: lo
1: saludo
0: sabemos.
1: Para Juan David de Cocina Cleves, que está por aquí sintonizado. Ya dimos el menú, pero también

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1: Sí, ¿hay consigo el aceite metroso también?
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0: otro. Ese, lo da, ese se lo da su sugar.
2: Ay. Es verdad. 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
0: Estás que te vas para Entre Amigos Sport para comer rico, ¿no?
2: Sí, sí, quiero ir a comer todo.
3: Primero, sí, allá se come sabroso.
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2: Así que mejor dicho, primero hay que ponerle el mute, porque mejor dicho, un mute. Voy a poner un mute en esa boca, porque...
1: No, porque se venden unas porciones buenas.
2: Sí, la verdad que sí. 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
0: Porque está botando
2: baba. 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No, sí que ir a comer allá, papi.
4: Entonces, tenés que invitarme también, entonces.
2: No.
4: No, porque...
0: Usted no puede ir, Leo.
4: ¿Por qué? Dice que hay que comer sabroso.
0: Porque usted ya comió aquí en la lechona al espinar. En cambio, ellos no han comido. Ellos se van a ir para Entre Amigos.
4: Ya. Entre Amigos, vale.
2: O usted verá si se come, no sé, un...
0: un extra.
2: Vea, mañana domingo tienen ajiaco, primo. No sé qué le gusta el ajiaco.
1: Uy, a mí que me encanta.
2: ¿A usted le gusta el ajiaco, Nicole?
5: Delicioso, me encanta.
2: Entonces, ya saben, vamos mañana para... Bueno, hagamos un prache para mañana, pues.
5: Ay, pero en serio.
2: 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Así que muchas gracias para toda esa gente chévere. Oigan, la gente que se reporta desde por allá, los Estados Unidos, ¿cómo llama su amigo?
0: Desde West Palm Beach.
2: Sí, yo no sé, yo Girando, y malo.
0: Para John Arboleda, para el cubano Ricky también, y que tienen allá, mejor dicho, salsomanizados a todos los gringos, a todos los cubanos. Es impresionante cómo los han contagiado de toda la energía, sí, de la 91.8.
2: Vea, antes de que usted me dé información por allí, por acá tengo reporte de sintonía con Deiner Giraldo. Buenos días.
6: Muchachos, muy buenos días. Soy Deiner Giraldo, acá escuchándolos desde la Florida. Un saludo y un fuerte abrazo. Hasta luego.
2: Saludo para Deiner Giraldo, que anda por ahí súper activado, escuchando la Viegoceta desde la Florida. No Florida, oye, el Cauca.
1: No, Florida,
4: Florida, Palmira.
0: Miami, West Palm Beach.
4: Vale,
0: ya lo aprendí a decir. Open English. West Palm Beach.
2: Puro Duolingo. West Palm Beach.
0: Puro Duolingo. 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
2: 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Bueno, un saludo para Carmelo, que me imagino que está por ahí súper activado.
1: ¿Los pingüinos qué? ¿Esos los traen de allá, de Alaska? Ah, ¿de Antártida? ¿Dónde? ¿Dónde? Es que no conozco eso.
4: Ay, Dios mío. ¿Por qué no lo mandas para la cocina?
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0: Vaya, primo, a ver si compra un pingüino.
1: A ver si me traigo un pingüino.
0: R, que también quiere un pingüino para no sudar tanto porque le pega el peluche y queda mejor dicho.
2: No, llevo como desde que es el verano, no he podido. No he podido conseguir un pingüino, ¿no? Me tocan a radio.
0: ¿Qué va a decir Nicole?
5: Pero no ha podido porque no quiere. Ahí le tienen la oferta. Usted no ha ido.
0: No, le estoy diciendo que no ha podido. Es otra cosa.
2: No he podido.
5: Ahí sí no te puedo colaborar.
0: Ya quedó descachado.
1: Ya quedó descartado.
0: Salió, quedó como la guayabera por fuera.
2: Sí, dice, ya lo sabía. A la 1:45 vamos con musiquita y ya venimos con el remate de la Vigoceta del fin de semana con esa transmisión espectacular desde dónde estamos.
0: Lechona del Espinal de Jona en la avenida Ausias Mars número 13, aquí las tiene.
4: Aquí una vez antes de que me diga. Oiga, tengo ahí al frente de Henry, estaba ahí haciendo pesquita, estaba todo bien sabroso.
2: Oiga, la nómina que dice ya viene por mi nómina, ¿verdad? Es una cosa de locos. ¿Qué pasó, negro?
4: Que viene, ya está llegando gentecito, ya está disfrutando de su rico menú. Oiga, los tamales están espectaculares.
0: Ahí está Jesús Marín Zambrano con toda su familia, degustando. Él volvió, él dijo yo voy a volver y voy a seguir comiendo.
2: Está tomando Polimalta. ¿Qué pasó?
0: ¿Cómo es? Polimalta.
2: Que no lo bloquean.
0: Vámonos con musiquita.
2: A la 1:46, estamos de Viejo Z. De fin de semana, ve. Suéltalo, DJ.
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0: Una de la tarde, una de la tarde, 51, 51, 1, 1, 1, 51. Seguimos de Piojoseta de fin de semana por la primera 92.3 y por la 91.8, transmitiendo en vivo desde Lechona del Espinal de Jota en la avenida Auxiliars, Mar 13, Burgas. Me gusta dar la dirección, ¿lo ves, compañera?
5: A mí también me encanta. ¿Quieres que la de yo o la de usted?
0: Yo sé, yo digo... La avenida, si es el número, ¿vale?
5: Hágale pues.
0: Avenida Auxiliars Mar.
5: Número 13.
0: Aquí las...
5: ¡Ay, qué rico!
0: compañeros.
5: Hoy estoy feliz porque estuvimos enlazados con la 92.3. A mí como nunca me invitan a la primera, pero hoy estoy feliz porque estoy saliendo por allá, la primera, la 92. ¿Cómo que no?
0: No.
5: Allá, yo también puedo hacer corrincha allá. En eso te me lo va a meter allá Alejandra o a Karen.
0: Allá un poquitico la gente más decente allá. Aquí más corrinchero, aquí en la primera más decente.
5: Ay, pues yo me amarro un poquito el hocico así.
0: No puedo.
5: Me amarro un poquito la lengua,
0: bueno,
5: para
0: hocico,
5: no ser tan...
0: Sí, porque usted tiene mejor dicho más.
5: Ay,
0: más
5: no, yo no soy perro.
0: No, no he dicho eso, amor. No he dicho nada. Usted fue un terrier. Un terrier.
5: Uy, no.
0: ¿Qué pasó?
5: Uy, no. Si ve que el descrédito sale de la casa, Nicole. Sí. Usted allá de Aprendiendo Duro ya sabe lo que le espera aquí en la noche.
6: Mejor dicho.
5: Desde el desayuno se ve lo que va a hacer el almuerzo.
0: Sí,
5: espero que sea de buen genio para que se aguante toda la recocha del bullying que
0: el
5: se
0: día
5: hace.
0: Vean, yo le voy a decir una cosa. El día que usted se levante de mal genio, no vaya a la radio. Quédese en la casita. No vaya.
7: Oye, DJ.
0: No vaya. Oye,
6: vale.
0: El día que usted se levante, sí, de mal genio, quédese en casa porque la va a pasar mal.
5: No, el pobre primo ya está traumatizado. Él ya, no era así.
6: Yo no era así, me volvieron así.
5: Él llegó, sí, llegó medio atontado, pero ahora está peor porque todo ese bullying que le hace.
0: Ahora está medio huevado, porque
6: un medio nomás.
0: Una cosa.
5: Medio. A huevado y medio, que es otra cosa.
0: Muchachos, llegamos a la parte final. Ya nos vamos a comer. Negro, que no va. Pese un tico el micrófono porque yo voy a grabar algo acá. Pello, grabo algo acá. Negrito, que no me invitan a almorzar.
8: Hoy lo que usted quiera pedir.
0: No,
8: lechona.
0: Ay, no,
8: oiga, está tamales. Ay, sancocho trifásico. Lo que quiera, papi.
0: Vea, si ustedes se quieren comer eso rico, pues los esperamos de una vez en Lechona del Espinal de Jota. Negrito, muchas gracias por la invitación.
8: Muchas gracias a todos ustedes que están aquí, a los oyentes que están pendientes, claro, de la Z y de la primera. Oiga, sí, y a todos los restaurantes que puntan aquí en la Z.
0: Claro que sí, vamos, sí, a darle un repasón por ahí para los oyentes. Los clientes que estuvieron por ahí súper sintonizados. ¿Para qué? Vea la gente, a ver, la gente del vacilón. Ese no era, pero ¿qué por acá? ¿Dónde está? Aquí está. La gente, sí, del vacilón. La gente también de los lados de El Bochinche de Puchi, de Cocina Cleves. También la gente de la Imperial del Quindío. La gente de Entre Amigos Esporbar. La gente también de
8: María Mentira.
0: María Mentira Parrillada. También la gente del Rinconcito de Anita.
8: La sucursal del cielo.
0: La sucursal del cielo. El Rey Pollo, donde Dieguito, que nos está escuchando a esta hora, papi.
5: Punto de Fercho. Tasmania también, que se vincula a todos los patrocinadores.
0: Claro que sí, también de los diferentes pub, como lo es La Leyenda, también la gente...
5: Que Chimba Pub.
0: La gente de Mango Beach Pub, la gente de Guaros, la gente de Guaros también, que muy pronto vuelven por esos lados. La gente
5: también
0: de
5: Rumba también, en Moncada.
0: Rumba. También por ahí se va a vincular nuevamente Latinos Pub, así que estén preparados porque se vienen muchísimos eventos. La gente
5: Guarapo, La 57.
0: Pero, y mañana nos vamos para Caché. Si usted quiere botellita de aguardiente, los voy a invitar. Los voy a invitar ya mismo, botella de aguardiente para mañana domingo con la viejoseta.
5: ¿Le pueden escribir al Instagram R?
0: Hágale de una vez.
5: Como usted es el de los que pincha allí, le pueden escribir a R en Instagram como RDJCol, ¿cierto?
0: RDJCol, ahí me pueden seguir. Usted me escribe por esos lados y me dice, papi, quiere botella de una vez.
5: RDJCol. Además, allá vamos a estar mañana el staff de la Z y de la primera, porque mañana sí no nos perdemos esa gran viejoteca.
0: Claro que sí, así que todos están invitadísimos. Sí,
6: por ahí. Porque hoy va a estar la melanina ya, yo, mero no, afrodisíaco.
5: No, usted no está invitado.
6: No, yo, es que yo, ¿quién dijo que yo iba ahí?
5: Sí, porque la fiesta no está.
6: No voy ahí.
5: ¿Usted qué apellido es Angulo? ¿Usted no le gusta el
6: No, yo no soy Angulo.
0: Mejor dicho, Nicole, muchas gracias por acompañarnos nuevamente. Perdón por lo malo.
7: No, yo vine aquí por la leche.
0: Yo ya lo sabemos.
5: Mentira. Y no. Mira al dueño y dice mentira, que sí.
7: Él me mira como...
5: Mentira que sí.
0: De verdad, Nicole, muchas gracias por venir por acá, por esa transmisión en vivo.
7: No, muchas gracias a ustedes, la verdad, por invitarme, por la paciencia con el champú. No, muy agradecida de estar aquí con todos ustedes compartiendo, la verdad. Ya saben todos los oyentes también, muchas gracias por estar pendientes, a mi familia que sé que sigue ahí escuchando.
0: Sí, señor.
7: Y nada, sigan muy conectados con la Z, porque lo que viene es muy buena programación musical.
0: Sí, señor, claro que sí. Oiga, saludos cordial también para el viejo Douglas, que él quiere ir para mañana para Caché. Listo, papi, de una vez, dígame cuántos son y le entrego su botella. De una, dígame cuántos son para mañana. Como dice Jorge Valencia, le confirmo, papi.
5: ¿Cómo es que dice el jingle que ya? ¡Vaya que rico!
0: Sí, señor, vaya que rico.
8: Y el otro que dice el de la...
5: Esto no es ketchup, esto es salsa rosa.
0: Ajá. Solo para Jorge Valencia.
8: Bueno, va a ser un concurso. ¿Quién lo dice?
0: Ajá.
5: Ay, el negro aguanta, vea. Puede calificar.
6: Él aguanta un taponazo.
5: Ay, no, primo. Vos bien desocupado, ¿no?
8: Papi, ¿usted por qué no se va para el baño, por favor?
6: No, me ha dado las ganas.
5: Le echó el ojo a Nicole. Nicole no le paró la arte. Le está mirando para el lado del negro. ¿Cómo lo ve?
0: Vea, muchachos, por acá dice Douglas, que son cuatro personas. Listo, mándeme el nombre completo, papi, el número de identidad. Y ya la tenés ganadita para mañana en Caché desde las 9 de la tarde. Mañana te espero en Caché, por la avenida del puerto, ¿no?
6: ¿De la avenida del puerto?
0: Del puerto. Si usted otro oyente quiere mañana ir a Caché, pues escríbame por WhatsApp de una vez, porque les estamos entregando botella de aguardiente para mañana domingo con la viejoteca. Mañana estará Andrés García, Bran Agudelo y quienes habla RTJ y con todo el staff de la primera y de la Z. Compañera Gisela Acevedo, muchas gracias.
5: Gracias a ti, mi amor. Los invito para que me sigan en el Instagram como la dama de la radio y para que me escuchen todas las tardes en Conexión Z en punto de las 5. Gracias a todos los que estuvieron aquí súper pendientes, que se gozaron este programa y los esperamos siempre los sábados en punto de las 10, 10 y media, 11, que hijo de madre, la hora que sea, en eso que se llama La Viejoseta.
0: Chao, primito,
6: y a todos los oyentes que estuvieron conectados con esta Viejoseta, y recordarles que hoy voy a estar en Canals, en el Pat Valhalla.
0: Y esas patas de gallinas que también van a hacer.
5: Bueno, mijo, si
6: no,
5: quiera,
6: porque
5: pues
6: están cantando ya.
0: ¿Y esas patas de gallinas también van a hacer o qué?
6: Ya están cantando, sí, mejor dicho. Allá los esperamos con el indio Apache, el
0: mejor timbal. Sí, señor.
6: Y el Pedraza, el DJ Pedraza. Mejor es dicho. El otro galactus de apurada de los Andigas,
5: mejor dicho. ¿Sabes por qué tiene esas arrugas?
0: ¿Por qué?
5: Porque hace así. ¿Qué? ¿Qué le chupe qué?
0: Parece un chino.
6: Parece un chino.
0: Vea,
8: sí, sí. Vea, por acá tengo
0: más oyentes. Se quiere ir mañana a Caché. Por acá dice Elisa. Claro que sí. Mándeme el nombre completo y el número de identidad de una vez. También por acá Hernán, que tiene de una vez, claro que sí. Muchas gracias. Si quiere ir para mañana a Caché, mándeme el nombre completo. Y por acá tengo otro nombre. Vea, quiere ir para Caché, se llama Arturo. Mándeme el nombre completo, el número de identidad y la cantidad de personas que vayan. Son cuatro personas. Andrea también quiere ir para Caché mañana. Mejor dicho.
5: No, ya se van a hacer botellas.
0: Ya llenamos la sala ya. Sí, señor, ya la llenamos.
8: ¿Dónde queda Caché?
0: En calle Arquitecto Alfaro número 4. Ahí está, por la avenida del puerto. Llegando ahí al puerto, ahí está, papi. Vos a ver. Ya está. Los que quieran ir para Caché, escríbame ya mismo para mañana. Les tengo botellita de aguardiente de cortesía. Así que, pues nada. Ya nos vamos.
6: Hay que adiós.
5: Chao, negrito.
6: Chao, amiga.
0: Papi, pegué más. Hágame el favor.
8: Me acaban de decir que estoy saturando mucho.
0: Saludos para Brana Gubelo, hombre.
5: Ese es el que satura eso.
0: Es el que satura, que satura, ¿ah, sí? Es el primo que mantiene gritando a todos.
6: No, señor, este no.
0: Mira, así ve, yo le dije.
6: Este no. Pues es que usted lo tengo lejos.
0: No, es que por acusión no tiene retorno.
5: Usted ni lo trajo. Es que yo no tengo que lejos. Que lo tengo lejos, ni lo trajo. Porque mejor yo no le noto nada.
0: Pues nada, muchachos, nos vamos ya. Ya se nos acaba el tiempo. Por favor, los que están escribiendo el WhatsApp de la radio, mándeme el nombre completo. Vea, para el primo.
5: De
0: mándeme el nombre completo y el número de identidad. Y las 4, 5, 6, 7 personas las que vayan a ir mañana para Caché. Y recuerda que esta noche los esperamos en Discoteca La 57 en Zona Patrais, en calle Campos Crespo número 57. Ahora sí, nos vamos porque ya me cansé de hablar tanta paja. Y voy a complacer lo que más a mi compañera Gisela Cebe. ¿Esa quiere,
5: amor? Sí, mi amor, ese. Estaba que me la bailaba. Bailando con la Dolores y me lo voy a bailar, pero con RDJ.
0: No, yo no quiero.
5: Sí.
0: No, no quiero.
5: Ya.
0: No quiero. Como dijo Virulea.
5: Adiós, Dololea.